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1: A la Mouse Mickey. Andan en las redes sociales un comentario, una encuesta, no sé cómo decirlo, hombre. Vaya, una marcha, ¿no? Bueno, no marcha, pero dicen que el hombre debería operarse para ya no tener más hijos. Y todo esto viene supuestamente porque las mujeres dicen que ya estuvo, de ellas tenía que ser el sacrificio y ahora tienen que ser el hombre ese sacrificio, que al cabo es algo chiquitito, significante el sacrificio. ¿Ustedes qué piensan, compadres y comadres? Búsqueme en el Instagram como José Primo Reyes en vivo y dime tú si opinas lo correcto, que deberían de los hombres de hacerse la operación para ya no tener hijos o simplemente usar otras alternativas. Búscame en el Instagram como José el Primo Reyes en vivo y dime tú qué opinas. Dime.
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1: Pues en la entrada pasada hice la pregunta que si el hombre debería operarse para ya no tener más hijos. Y varias personas me están contestando en el Instagram. Búscame como José el Primo Reyes en vivo. José el Primo Reyes en vivo en el Instagram. Y después de la canción de Y Lloró, te voy a platicar qué está diciendo la gente. Están buenos los comentarios, la neta. Eso es La Adictiva Banda San José. Aquí, en el Patrón, con tu comer primo. Tierra pariente, tierra, súbele.

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1: Bueno, pues, lo prometido es deuda. Me están llegando comentarios en el Instagram. Una vez más, José, el Primo Reyes en vivo. Ahí ponme tu comentario si quieres todavía. Yo quiero saber qué tú piensas, ¿no? Pero la pregunta fue de que si el hombre debería de operarse el aquellito, no el de atrás, sino el de enfrente, para que no tenga hijos. Y pues neta, hay varias mujeres que me están contestando, me están diciendo que sí, que los hombres deberían de, como dicen los gringos, snip, snip, cortarse para que ya no tengan hijos. Pero sí, voy a decir esto, lo voy a hacer público. Hay una mujer, no voy a decir su nombre, pero una mujer dijo que no, que el hombre no debería de operarse porque posiblemente quiere tener una alternativa de que si se llega a divorciar, pues pueda tener más hijos, que mejor es buscar otras formas para no tener hijos. Me quedé OMG. OMG, la neta. Así que, pariente, ahí vengo como música, así que no te despegues, ¿eh?
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0: 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Oye, chéquete esto. Ojo, si compraste un termo Termos recientemente, la marca anunció el retiro del mercado de más de 8 millones de unidades por un problema en la tapa que se puede salirse de golpe y causar quemaduras, sobre todo con líquidos calientes. Afecta varios modelos Stainless King fabricados antes de julio del año 2023 y todos los Sportsman sin importar la fecha. Entonces, si tienes alguna de esas de esos modelos de los termos, chécalos bien porque están defectuosos. La recomendación es clara: deja de usarlo y contacta a Thermos para reembolso o reemplazo.
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Sabadito por la tarde noche, te saluda Pedro al aire. Vámonos con música de Grupo Arriesgado. ¡Qué chulada, oiga! ¡Qué chulada de día! ¡Feliz fin de semana! ¡Suena!

0: 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Justo antes del estreno de The Devil Wears Prada Parte 2, Emily Blunt y Stanley Tucci recibieron su estrella en el Paseo de la Fama. La ceremonia fue conjunta y estuvo llena de anécdotas, risas y emoción. Ambos recordaron su amistad y, dato curioso, son familia política, ¿sí? Y hasta Meryl Streep estuvo presente para dedicarles unas palabras. Moda, cine y ahora estrellas oficiales. ¿Qué hubo?
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0: Welcome to the United States.
1: Ah, buena noche, oiga.
0: Are you coming from Mexico?
1: Así es, oiga, venimos de Culiacán, Sinaloa.
0: Again?
1: Otra vez, oiga, aquí andamos.
0: How do you guys do it?
1: ¿Cómo? No le entiendo, oiga.
0: ¿Cómo ustedes hacen para venir to the United States?
1: Chambeándole, oiga, como siempre lo hemos hecho, en el rancho.
2: Sí, señor, yo soy...

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0: perdida.
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Vámonos con esta rola del Vale, Valentín Elizalde, El Gallo de Oro, con Edgardo Núñez, Vencedor. ¡Súbele, oiga! 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
1: Chécate esto, cada vez más gente busca convivir sin alcohol. Están creciendo los llamados third spaces, lugares para socializar fuera del trabajo y la casa, pero sin una sola gota de bebida. Aquí hay clubes de lecturas, juegos, charlas, eventos culturales y comunidades reales. La idea es convivir sin presión, más sano, más consciente y sin necesidad de tomar para encajar. Socializar versión 2026, oiga.
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1: Esta rolita se la dedicamos a todos los troqueros que andan por ahí manejando, navegando las carreteras, los freeways, los highways de estado en estado. Son los dos carnales, el troquero, aquí en El Patrón.

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0: 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Oye, chécate esto. Amazon estaría considerando traer de vuelta el reality The Apprentice, pero con Donald Trump Jr. como conductor. Ojo, por ahora solo hay pláticas internas, nada confirmado ni en producción, de avanzar serie un relevo simbólico del programa que fue un fenómeno hace años. Esto iría de la mano con otros contenidos recientes de Amazon relacionados con la familia Trump. Por ahora, solo posibilidad. Creo que estamos bien, no necesitamos más contenido de los Trumps. ¿Verdad?
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1: Oye, las Marías, que son hermanas gemelas, están haciendo ruido en la música mexicana. Sin apellidos famosos y como independientes, lanzaron el nuevo volumen de Corridos pa' mi apá. Su historia cruza frontera, migración y raíces con una identidad muy clara. Producción mexicana y letras reales. Ya preparan su primer disco autoral mezclando mariachi, Tex-Mex y el Spanglish. ¿Qué hubo,
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0: 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Caso serio y sin precedentes. Un soldado de fuerzas especiales fue arrestado por ganar más de 400 millones de dólares apostando en un mercado de predicciones usando información clasificada. ¿Qué hubo? Las apuestas ocurrieron días antes de que se anunciara públicamente la captura de Nicolás Maduro. Ahora enfrenta cargos federales por fraude y su uso ilegal de información. Es el primer caso de este tipo que procesa el Departamento de Justicia.
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Soy millonario, dice el grupo Primer Grado. Así me gustaría decir algún día que soy millonario. Bueno, tú podrías ganarte una lana, ¿no?

0: 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Prepárate para nostalgia. Kellogg's anunció el regreso de juguetes dentro de algunas cajas de cereal, algo que no pasaba desde hace más de 10 años. La promoción arranca el 26 de abril con cereales clásicos como Frosted Flakes y Fruit Loops, todo ligado al estreno de Toy Story 5. Niños felices y adultos recordando su infancia.
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0: 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Oye, chécate esto, un estudio está levantando cejas y investigadores encontraron que personas jóvenes no fumadoras con dietas altas en frutas, verduras y granos podrían tener mayor riesgo de cáncer de pulmón. Ojo, no señala a los alimentos, sino a posibles pesticidas en productos no orgánicos. El estudio no es concluyente y se necesita más investigaciones, pero abre el debate sobre qué tan limpios están nuestros alimentos.
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Esta rolononona con Luis Ángel el Flaco, directo al corazón. Tú y yo la conocemos con Pepe Aguilar, pero la neta se aventó el Flaco con esta versión de Directo al Corazón.

0: 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Chile habanero, $7 la libra. ¿Tú crees? 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
1: Oye, pues ya sabes, el lunes, dijo el amigo, el lunes, tu oportunidad de ganar $1,000 escuchando El Patrón en punto de la hora, cada hora, empezando a las 9 de la mañana. No te me vayas porque al regresar, música de banda Carnaval, algo de La Ventaja, también algo de Luis R. Conríquez con La Adictiva, aquí en El Patrón.
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1: No te despegues porque al regresar, música de Lenin Ramírez, algo de Los Invasores de Nuevo León, también música del 2-2 de Tamaulipas. Feliz domingo por la noche. No, feliz sábado, ya casi domingo. 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
2: Ya cayó el domingo 13 de mayo, mi gente hermosa. A mí esta madrugada trae un mood diferente, porque el sabadito en la noche todavía se siente fiesta, pero el domingo en la madrugada ya trae un poquito de realidad encima. Mi gente hermosa, yo soy Adrián Martínez y esto es Madrugando con el Villano aquí en El Patrón. No te me vayas, que tengo muchas cosas que compartir con ustedes.
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Mi raza, aquí ya hay gente que sigue del jale, ¿eh? Gente que apenas va llegando a casa, gente que no quiere que se acabe el fin de semana y gente que ya anda pensando en el lunes sin querer aceptarlo, ¿eh? Todos mezclados como debe ser, pero pues mira, no se me agüite, por favor. Aquí andamos con pura música perrona for you en esta madrugada. Ahí te van los recoditos con Encom.

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1: 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La palabra clave sale al final de la hora, así que el lunes no me andes distraído, por favor. Aquí, mi raza, continuamos con más música perrona aquí en El Patrón.
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Te dejo con la adictiva banda San José de Mesillas y Tapi Quintero con Le Doy Mi

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0: 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Mi gente hermosa, el domingo en la madrugada tiene una vibra rara, porque todavía hay ruido de fin de semana, pero ya empieza ese pensamiento incómodo de mañana otra vez. Y sí, eso pega mierdas, ¿eh? Pero pues hay que ver el lado bueno, ¿sale, Valen? Continuamos con más música perrona.
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Mi raza, por eso esta hora también se siente más emocional, más gente pensando de más, más gente repasando pendientes, más gente queriendo estirar el descanso aunque sea unas horitas más. El cuerpo quiere cama, pero la mente ya anda haciendo lista. Amigos, take it easy, por favor, ¿ok? Te dejo con Codiciada y Cari León. Déjame dormir.

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1: Oye, y eso sí, aquí somos 100% humanos. Mira, me voy a pellizcar.
2: Ah, su
1: mecha sí duele, ¿eh? Aquí no andamos sonando fríos ni robotizados, ¿eh? Aquí sí hay quien te acompañe, quien reacciona y quien entiende que estás en estas horas. No son cualquier cosa, mientras, ¿eh? Así que ánimo, continuamos. Ahí te va Arriesgado con Oscar Ortiz, Confidencial. Bebé.

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1: A las 12 de la mañana, en domingo, ya se empieza a sentir el cambio. Todavía hay quienes han emprendido, pero también hay quienes ya sienten el golpe del cansancio con ganas, mi recén. Así es. Y yo parece que soy el número 12, con cansancio enorme, pero aquí andamos echándole ganas.
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1: Oye, si tú eres de los que ya trae la cabeza pensando en la semana, no eres el único, ¿eh? Hay mucha raza que a esta hora ya anda calculando horarios, pagos, compromisos, escuela, trabajo, pendientes. El domingo en la madrugada es cuando empieza la negociación mental con el lunes, mi raza, ¿eh? Vámonos con Edwin Luna y la Tracalosa de Monterrey. Últimamente.

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Compadre, acuérdate bien, lunes a viernes, de 9 de la mañana a 5 de la tarde, la palabra clave se anuncia al final de la hora. No te vayas a acordar, por favor, cuando ya pasó. Aquí te lo estoy dejando servido desde la madrugada. Vámonos con la adictiva. Cuídala.

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1: Las 3 de la mañana en domingo pegan distinto porque aquí ya no nomás hay sueño, aquí ya empieza esa mezcla rara entre cansancio, nostalgia y ansiedad leve, mi raza. Ay, esa ansiedad, la verdad, no gusta, no like.
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Así es, mi raza. Es la hora donde uno dice: debería dormirme ya, pero sigo despierto. Pero sigues despierto. Debería dejar de pensar en eso, pero sigue pensando. Debería soltar esa conversación, pero ahí sigue el cerebro, terco como siempre. ¿Qué le hacemos, raza? Ahí te va, Luis Ángel el Flaco, directo al corazón.

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1: Oye, compa, comadre, si estás sola o solo, mejor no te pongas creativo, porque el domingo a las 3 de la mañana la casa se siente rara. Un ruidito en la sala, algo se cayó, quién sabe dónde, El pasillo más oscuro de lo normal. Y tú queriendo ir por agua, Pero mejor ya ni tomas. Por favor, vámonos con más música perrona, quiera patrón, a pura música perrona, sí señor.
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Mi gente hermosa, así que quédate conmigo aquí en el Patrón. No ocupas investigar ruidos, no ocupas abrir mensajes viejos, no ocupas hacer mamadas, por favor. Nomás ocupas aguantar tantito más y dejar que la madrugada haga lo suyo. Con música perrona, aquí en el Patrón, te dejo con Gerardo Ortiz. Échame el grito.

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1: Oye, te dejo una buena si andas organizando quinceañera, my friends. No hagas el vals por compromiso, nomás porque así se hace, ¿ok? Si lo vas a hacer, dale importancia, porque ese momento no es cualquier formalidad. Es uno de los recuerdos más fuertes de la noche y se necesita mucho carácter, ¿ok, guys? Mucho corazón y mucha disciplina. Ahí te va más música perrona, Kira Patrón, no te me vayas.
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1: Amigos, miran, el vals representa transición y hago referencia a las fiestas de 15 años. Mira, de niña a señorita, de una etapa a otra. Y por eso cuando se hacen bien, se siente elegante, emotivo y pesado. Cuando se hace a la carrera, se siente como un requisito que nadie disfrutó. Y eso es la mera neta. Ahí te van, duelo, ¿para qué ya no duelo?

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1: Oye, si no nos podemos olvidar de las bodas, ¿eh? El equivalente es el primer baile. No tiene que ser largo, no tiene que ser exagerado, pero sí debe sentirse como su momento. Porque si todo se siente atropellado, la emoción se diluye, my friends, ¿ok? Toma eso en cuenta, por favor, y seguimos aquí con más música. Pero nada, saludos para todos mis colegas y para todos los artistas musicales.
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1: Aunque no lo crees, Razan, colegas, esos detalles son los que separan una fiesta bonita de una fiesta que sí se queda grabada. No siempre es presupuesto, pero muchas veces es la intención, orden y saber darle peso a lo importante, ¿vale? Te dejo con Karim León, El amor de mi herida.

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1: Se llama Escribiendo la Historia. Ahí te va, jabón, y dice...

0: Aquí vamos escribiendo la historia.
1: 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Oye, pero antes de que te me desconectes mentalmente, acuérdate, el lunes regresan esos $1,000 de lunes a viernes, de 9 de la mañana a 5 de la tarde, la palabra clave el final de la hora. Pon atención porque a veces lo que más urgen llega por una oportunidad que casi dejas pasar. Ahí te van, herencia de grandes con Ya Borracho.
2: Una

0: vida.
1: Hola, papacito, ¿cómo está?
2: 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Oye, compa, ¿qué harías con 1,000 arrancando la semana? ¿Te alivianas con la renta? ¿Compras uniformes, lunch, cosas de la casa? ¿Pagas una visita al mecánico antes de que el carro se ponga más caro? La neta, 1,000 arrancando lunes sí cambian el mood.
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1: Mi raza, gracias por acompañarme en otra madrugada más, en Madrugada con el Villano por el Patrón. Si anda cerrando turno, respeto, ¿eh? Si apenas va llegando a la casa, maneja con calma. Y si no dormiste nada, pues mínimo, no estuviste solo, mi compa. Gracias por acompañarme. Continuamos con más música perrona. Ahí te va Grupo Firme y Grupo Frontera con Modo Difícil.

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1: Hola, ¿qué tal? Muy buenos días, gracias y bienvenidos. Una sección y un capítulo más que se escribe con tu compañía. Gracias por dejarte acompañar con la buena música, música perrona a través del Patrón. A todos los que en este momento se van despertando, a los que ya tienen el pie listo en el estribo. ¡Órale! Escuchamos a Luis Ángel el Flaco, a los Sebastianes, a la MS, entre otros de los temas que también estaremos escuchando aquí. A continuación, bueno, pues viene, le cuento, música de los Cardenales, La Ventaja, viene también la MS, Codiciado, entre otros. Vamos a felicitar a todos los cumpleañeros y cumpleañeras en esta jornada dominical, ya dominguito alegre, 3 de mayo. Ya viene la celebración del 5 de mayo, oiga, a través del Patrón. Los mejores deseos, baja la aplicación iHeartRadio.com. Good morning, how are yours?
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6: Bienvenido a este episodio de Estamos Contigo. Te habla Claudia Mendoza y hoy abrimos la conversación con dos temas que impactan directamente a nuestras familias y a nuestra comunidad. Temas que pueden marcar la diferencia entre el silencio y la esperanza, entre la vida y una segunda oportunidad. Hablamos de la donación de órganos, un acto que literalmente salva vidas. En un momento donde más de 100,000 personas esperan un trasplante aquí en Estados Unidos. Nos acompaña Legia Marañón García de Richard Marañón and Associates con más información. Y más adelante vamos a hablar sobre la salud mental materna, una realidad que afecta a una de cada 5 madres durante y después del embarazo, pero de la que aún se habla muy poco. Para hablarnos sobre este tema nos acompaña Aileen Ocana, gerente de comunicaciones en español de Postpartum Support International. Así que sin más preámbulo, comencemos.
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6: Hoy en Estamos Contigo queremos hablar de un tema que literalmente salva vidas, las donaciones de órganos. Actualmente hay más de 100,000 personas que están en la lista de espera para un trasplante en Estados Unidos y cada día 13 personas pierden la vida esperando esta segunda oportunidad. Aunque más de la mitad de la población está registrada como donante, menos del 1% de las personas que fallecen llegan a convertirse en donantes. Además, la comunidad hispana enfrenta un riesgo aún mayor, siendo el doble de propenso en sufrir en insuficiencia renal. Para crear conciencia de Donate Life, hoy nos acompaña Legia Marañón García de Richard Marañón and Associates con más información de cómo podemos marcar la diferencia. Gracias por acompañarnos, Legia.
7: Muchísimas gracias, Claudia, por tenerme aquí con ustedes y con todos los oyentes hoy.
6: Legia, ¿por qué es tan importante hablar de donación de órganos, especialmente en este momento?
7: Bueno, realmente no hay suficientes personas que están tomando.

0: tomando esa decisión de ser donante para poder salvar la vida a la persona. Entonces 13 personas al día se mueren por falta de recibir un trasplante de órgano a tiempo. Entonces realmente es muy, muy importante crear esa conciencia que la donación es algo, es un tema que nosotros debemos de hablar. Es verdad que más del 50% de la población nacional está registrada, pero desafortunadamente solamente un bajo porcentaje se puede convertir en donante porque hay muchas restricciones éticas, médicas, que hay que tomar en cuenta antes de que una persona pueda llegar a ser donante si fallece.
1: Okay.
0: Por eso que es muy importante tener esa conversación.
1: Exactamente, sí. ¿Qué significa exactamente ser donante de órganos y quiénes pueden registrarse, Legia?
0: Bueno, todo el mundo se puede registrar.
1: Uh-huh.
0: Y lo más importante no solo es registrarse como donante, pero es tomar esa decisión y compartirla con sus seres queridos. Pero para uno registrarse, lo único que tiene que hacer es ir o a donevida.org y registrarse, o pueden, cuando sacan la licencia, pueden marcar la cajita que dice quieres ser donante y puedes registrarte como donante. Es muy fácil registrarte si tomas esos pasos, pero muy importante, otra vez lo quiero decir, es que compartan esa decisión con sus seres familiares, porque a lo mejor no lo llegas a hacer a tiempo y algo inesperado pasa, porque para ser donante tiene que fallecer de una manera como que tiene que estar muerto clínicamente de cerebro la persona para poder ser donante. Entonces, en muy pocos casos eso, pero una familia cuando pierde un ser querido, es muy difícil para esa persona tomar esa decisión por ti. Nosotros los latinos especialmente hablamos siempre, oh no, yo quiero una fiesta, yo no quiero que me cremen, yo quiero estar enterrado, yo quiero que me traigan un mariachi, pero nadie habla de que, bueno, si algo inesperado me pasara, yo y pudiera tener esa poca posibilidad de ser donante, quisiera donar no solamente mis órganos, pero puedes donar tejidos y puedes ser donante también de córnea. A lo mejor no puedes donar órganos, pero puedes donar los córneas y le puedes restaurar la vida a un niño que no puede ver flores. Imagínate,
1: sí.
0: Es un acto realmente generoso, pero es algo que deja un legado bello. Tú vives en las personas que los ayuda después si algo inesperado pasaría.
1: Y también depende pues esa conversación de uno saber que a la persona que falleció le hubiese gustado hacer eso, por más de que de pronto no estaba registrado o estaba registrado, pero igual necesitan el consentimiento de la familia y uno tiene 24, 48 horas máximo para uno responder. Eso pasa muy rápido. Legia, ¿nos compartíamos o estamos hablando de que 100,000 personas están esperando un trasplante? ¿Qué tan crítica es esta situación actualmente?
0: Bueno, es muy crítica porque cada persona que fallece, que realmente no tuviera que fallecer porque recibiera un trasplante a tiempo, la vida de todo el mundo no tiene precio. O sea, que una sola persona falleciendo por falta de algo como eso, cuando diariamente se mueren muchas personas y algunas inesperadas que posiblemente pudieran ser. So, yo siempre le digo a la persona, si alguien en tu familia necesitara de algún órgano o tuvieras unas quemaduras tan severas, necesita tejido o no puede ver, tú tomarías cualquier cosa para poder salvarle la vida, restaurarle la vista, hacer esa sanación y esa salvación para esa persona. Entonces, ¿cómo uno no puede pensar en que quisiera registrarse en donante o por lo menos tener la conversación con sus seres queridos? Yo quisiera ser donante si algo me pasara, porque en ese momento tan traumático para una familia, uno no puede esperar que ellos tomen una decisión para ti de esta magnitud, porque en ese momento lo único que quieren es negar todo lo que está pasando. Entonces, es muy bueno crear la concientización. ¿Qué es lo que usted opina realmente? Si algo le pasaría a ti inesperadamente, quisiera que le donaran los órganos, quisiera donar tu córnea, quisiera dejar ese legado, entonces habla con tu familia, déjale saber para que no tengan ellos que tomar esa esa decisión por ti y para que no, para poder también hacer los deseos que realmente son tuyos.
1: Exactamente. Estamos hablando con Legia Marañón García de Richard Marañón and Associates sobre Donate Life y la importancia de que tenemos que hablar con nuestra familia para ver si somos donantes y podemos registrarnos como donantes. Y Legia, a pesar de que muchas personas están registradas, como veníamos hablando, muy pocas llegan a ser donantes. ¿Por qué ocurre esto?
0: Bueno, porque para ser un donante tienes que fallecer clínicamente, y no tener ninguna, imagínate, los órganos son algo muy sagrado, entonces hay ética medicalmente y restricciones muy, muy estrictas. La persona tiene que estar muerto, el cerebro no puede tener función, compatibilidad de vida. Entonces, solamente en esos casos que en muchos casos son accidentes de carro de alta velocidad, caídas de techo, cosas así inesperadas, porque una persona, no, cualquiera que se está muriendo por una enfermedad o cualquier causa como infarto, no pueden llegar a ser donantes porque los órganos tienen que estar funcionando, pero el cerebro no. Claro, nosotros estuvimos hablando, yo tengo... mi testimonio personal con este tema es muy fuerte, pero yo perdí mi hijo en el 2018 en un accidente de carro. Y él se convirtió. Nosotros habíamos hablado de si él quisiera ser donante cuando él sacó la licencia. Y esto es algo muy, muy fuerte para una madre. Imagínate perder su hijo. Pero en ese momento yo supe qué hacer por esa conversación que me, no sé, me alumbró en ese momento tan horrible. Pero yo sé personalmente que en esos momentos es muy difícil esperar que un familiar tome esa decisión y diga que sí a nada, porque lo único que queremos es negar las cosas que nos está pasando. Pero realmente él pudo salvarle la vida a 5 personas que tuvieron esa esperanza de vivir de edades 16 a 69. So, es algo, inesperado, que no quisiera que nunca me hubiese pasado, pero saber que él pudo ayudar a otras personas, realmente que tenían, ellos sí tenían la opción de tratar de hacer algo, y yo no tuve opción. Sí. Entonces, yo sé lo que es eso y entiendo muy bien, por eso que yo pienso que es tan importante. Uno, si yo tuviera una opción de salvar a mi hijo, hiciera cualquier cosa. Por eso que, ¿cómo no yo voy a tratar de darle esa opción a otras personas que sí la tienen?
1: Sí, a otras mamás, esposas, hermanas, a toda otra persona que pueda definitivamente seguir compartiendo con ese ser querido. Legia, ¿por qué la comunidad hispana tiene un mayor riesgo de enfermedades como la insuficiencia renal?
0: La verdad es que no sé por qué, pero es cierto. Ellos tienen una probabilidad más del doble que los americanos en tener ese fallo renal. Entonces hay más probabilidad de entre la comunidad latina necesitar riñones. Y aunque no es necesario ser de la misma etnicidad para poder ser compatible los órganos, pero da mejor probabilidad. Y los hispanos también no están registrándose suficientemente. O sea que no hay más tanta probabilidad en poder darle la oportunidad a otros latinos, porque los latinos le tienen mucho miedo a registrarse al donante por los mitos que existen, pero realmente hay mayor probabilidad que se enfermen entre los hispanos que entre los americanos. Es muy importante que los hispanos tengan esa conciencia y tomen la decisión que ellos piensan que es correcta.
1: Exacto, sí. Legia, hablando de mitos, ¿qué mitos o temores existen dentro de nuestra comunidad sobre la donación de órganos? Porque uno a veces dice, primero uno no quiere hablar del tema, ¿no? O sea, uno dice, no, eso no nos pasa, eso no nos va a pasar, pero en el día que llegue a pasar uno dice, ay, debía haber preguntado, debía haber mirado, o ese día que pensamos en tener la conversación y después dijimos que no debimos de haber tenido esa conversación. ¿Cómo han sido esos mitos o temores o cuáles son esos que uno dice, bueno, de pronto hoy voy a poner eso de lado y voy a de verdad tener esa conversación con mis hijos, con mi esposo, con mis papás?
0: Bueno, la verdad es que el mito más grande, hay dos mitos que son los más que las personas piensan que le quita esa el deseo de ser donante, pero uh-huh. El que más prominente es el que piensa que no van a recibir la misma atención médica. Si algo le pasa y llega al hospital, no le van a dar la misma atención porque los doctores van a decir, oh, no, este donante, vamos a donar los órganos. Y eso no es verdad. Cuando tú llegas al hospital, los doctores, imagínate, tiene que estar en un estatus malísimo para que pudieras ni llegar a tener una probabilidad de ser donante. Uh-huh. Pero si llegarías en ese estado tan, tan, tan grave, donde algo pasó tan malo, que posiblemente la muerte está inminente ahí mismo, entonces esos equipos de profesionales no sabe absolutamente nada sobre la persona que están tratando, solamente están tratando de salvarle la vida. En la emergencia esos doctores el único paciente de ellos eres tú. Uh-huh. Ellos no tienen nada que ver con las personas que se beneficiaran, a lo mejor ni están en el mismo hospital, en muchos casos están fuera, los tienen que buscar, no tienen nada que ver con ese equipo de doctores. Los doctores en la sala de emergencia que están tratando al paciente solamente tratan a ese paciente, no están tratando a los otros pacientes, y su mayor prioridad es salvarle la vida a ese paciente.
1: Ok, es bueno entender eso.
0: No saben nada.
1: Sí, eso es bueno entender eso.
0: Sí, es muy importante. Si en el caso que exhaustaran todo y ya están en un punto de tener que hablar con la familia porque la persona no tiene actividad en el cerebro, entonces otro equipo entraría para hablar con la familia si es que los deseos de la persona o eso, pero ellos no saben, porque ellos ni saben qué estatus tiene nadie. Pero uh-huh. Ahora es muy importante saber que si usted no quiere, muchos dicen, no, porque si está en mi licencia. Si no lo quieres poner en tu licencia, te puedes registrar y no ponerlo en la licencia. So, puedes ir a donevida.org, registrarte, pero no tiene que estar en tu licencia. Lo puedes poner, que no lo quieres en la licencia y no está en tu licencia. Solamente si algo pasaría, que tú eres una de esas menos de 1% de personas que pudiera ser donante, entonces alguien en el hospital lo hablan con esa persona chequea si tus deseos fueron ser donante, y después que chequean el sistema nacional que pasa muchas restricciones, después empiezan ese proceso. Pero ese mito realmente es algo que no debe de existir, porque tú eres el paciente de esos doctores, no las otras personas.
1: Así es. ¿Y cuál es el segundo mito?
0: El otro mito es la religión. Claro, que es muy importante también, especialmente para nosotros los latinos, que nosotros, imagínate, somos muy... Yo sé que la fe en Dios es lo que a mí me superó, uh-huh. Lo que yo pasé, pero también todas las iglesias católica, cristiana, apoyan la decisión de ser donante.
1: Finalmente, Legia, ¿qué mensaje le darías a alguien que de pronto está indeciso sobre convertirse en donante?
0: Si todavía uno no está seguro, tienes que pensar, si tu ser querido necesitara algo, si lo tomaría, entonces tu decisión debe de ser que fuera donante. Pero si tienes cualquier duda o cualquier tema, miedo de que algo no te hubiese pasado como tú quisieras, en la atención médica o en cualquier cosa, por lo menos dile a tu, y no te quieres registrar, díselo a tus seres queridos. No me quieres registrar, pero si algo me pasa, yo quiero ser donante. Ten esa conversación. Si estás registrado, díselo a tus seres queridos. Si a lo mejor piensan que no sabe, le dice, toma la mejor decisión por mí, pero por favor piensa en lo que vas a hacer, porque es muy importante tener esa conversación para que si el momento pase, la familia pueda tomar una decisión que realmente sea los deseos que tú querías y te puedan honrar de esa manera.
1: Ok, perfecto. Y danos la página para registrarnos una vez más.
0: Pueden ir a donevida.org. Donevida.org.
1: Muchísimas gracias por acompañarnos. Estuvimos hablando con Legia Marañón García de Richard Marañón and Associates sobre cómo podemos trabajar como comunidad hispana y volvernos donantes para ayudar a esas personas que están necesitadas de un trasplante. Muchísimas gracias por acompañarnos, Legia.
0: Gracias, Claudia.
1: Bueno, estamos en el mes nacional de la salud mental materna y a pocos días del Día Mundial de la Salud Mental Materna, es 6 de mayo. Hoy en Estamos Contigo queremos hablar de un tema muy importante, pero del que todavía se habla muy poquito, la salud mental durante y después del embarazo. Estudios revelan que una de cada 5 madres experimenta algún trastorno de salud mental en esta etapa y lamentablemente muchas no reciben la ayuda que necesitan. Para orientarnos, acompañarnos y romper ese silencio, nos acompaña Aileen Ocana, gerente de comunicaciones en español de Postpartum Support International. Muchísimas gracias por acompañarnos, Aileen.
2: Así es, Claudia, y nos da mucho gusto que a través de tu audiencia podamos llegar a concientizar y a visibilizar lo que muchas mujeres atraviesan y familias también junto con ellas durante esta etapa que puede ser desde el embarazo y después de que dan a luz, para concientizarnos de que necesitan ayuda, cómo identificar también esas señales de ayuda que quizá ellas no pueden hablar en ocasiones por diferentes razones. Así que estamos aquí para poderlas ayudar en Postpartum Support International.
1: Me encanta. Mira, a ver, hablemos de esto, Aileen. ¿Qué son exactamente los trastornos de salud mental perinatal? Porque uno dice, no, de pronto es porque las hormonas otra vez están ya volviendo a su lugar, o la falta de dormir. Le echa uno la culpa a 10,000 otras cosas menos a decir, oye, tengo que ponerme atención a mí misma.
2: Así es, bueno, podemos reconocer cuando algo no está bien en nosotras mismas, pero para las mujeres en esta etapa es difícil a veces pedir ayuda, por eso es que es importante que las parejas, la familia, el entorno, pueda poner atención, si de repente la mujer no está pues cuidándose a sí misma, si no está durmiendo, si no está comiendo bien, si de repente no se puede ella conectar de la manera que esperamos con su bebé, ¿verdad?, con un recién nacido. Exacto, si intenta hacerse daño, es ahí cuando debemos de identificar que algo no está bien y que no es solamente el baby blues que le llaman en las primeras semanas, ¿verdad? Que son las 2 primeras semanas, eso es normal y le sucede a muchas mujeres, pero si esto se extiende por otro periodo hasta de un mes, entonces estamos hablando que puede ser una depresión, puede ser una ansiedad, puede ser trastorno obsesivo, el trastorno de pánico, en fin, hablamos de muchas otras condiciones que necesitan asistencia y podemos empezar acercándonos con la línea de ayuda de Postpartum Support International o también conectándonos a algunos de los encuentros de apoyo. Ofrecemos más de 25 en español y eso es la verdad que un avance bien importante para Postpartum Support International, ofrecer la asistencia y muchos programas en español, en tu cultura. Entendemos por lo que estás viviendo y conectamos todas estas vivencias y experiencias que tú traes de haber visto a tu mamá y a tu abuelita pues pariendo y trayendo vida a este mundo.
1: Sí, que es diferente la forma en que se habla este tipo de trastorno de salud mental ahora a lo que se hablaba antes, cuando, pues, como decías, con las abuelas, con mi mamá, con las tías. Uno dice, pero mami, ¿uno qué siente o qué sentía? Porque pues digamos que, o sea, mi hermana tiene mi sobrinita de 4 años. Entonces yo le decía a ella, ¿uno qué siente después de? Yo le preguntaba, o sea, que siempre me pregunto, me gusta saber y aprender ese tipo de cosas, ¿no? ¿Cuáles son esos síntomas, hermanita mía, que uno tiene que estar pendiente como familiar para ver de qué? ¿Será que es que? Porque ya de pronto no dice nada, dice, no, de pronto yo misma estoy acá en mí misma y en mi misma mente, pero uno como familiar, ¿qué debe de estar pendiente? ¿Qué tipo de síntoma?
2: Exactamente. A veces es muy difícil para una mujer en esa etapa pedir ayuda y reconocer, porque primero está el bebé, primero está la familia y el resto de los integrantes de mi círculo, ¿no? Y al final estoy yo como mujer. Entonces, si tú como hermana, si tú como familiar quieres ayudar a esa persona que está atravesando por una depresión, por una ansiedad y le cuesta trabajo pedir ayuda, hay que detectar esos síntomas que estamos hablando, por ejemplo, de que no está durmiendo bien, de que ya no disfruta las cosas que le encantaba, por ejemplo, ir a tomar un café contigo, salir a comer, darse un espacio, que ya no sonríe como antes, que no encuentra placer en muchas cosas, que es ahí donde pones atención y dices, mira, sería importante que a lo mejor consideres conectarte a un grupo de ayuda donde más mujeres como tú están viviendo lo mismo, o quizá hacer esta llamada con una persona que está capacitada para poderte guiar con los diferentes recursos que existen en español, gratuitos, confidenciales. No se necesita un diagnóstico, y eso es importante porque a veces también cuando las mujeres acuden al pediatra o al ginecólogo o al doctor de cabecera, ellos no siempre están capacitados para identificar, o solamente se dedican a la consulta específica de lo que acude la mamá. Pero es importante que también nos ayuden a detectar y a conectarlas con estos servicios. Y lo más importante de este mensaje es que todo esto es tratable y es curable. O sea, se van a recuperar siempre y cuando busquen la asistencia. Y en este caso estamos aquí, Postpartum Support International, completamente gratis los servicios.
1: Estamos hablando con Aileen Ocana, gerente de comunicaciones en español de Postpartum Support International. Aileen, ¿por qué crees que todavía existe este estigma alrededor de la depresión postparto, especialmente en la comunidad hispana?
2: Pues imagínate, yo creo que tú te acordarás cuando la gente hablaba de que si una mujer embarazada o si una mujer que recién había tenido un bebé de repente se atrevía a decir que no se sentía bien, que se sentía triste, muy deprimida, con mucha ansiedad, de inmediato la tachaban de loca, ¿verdad? Entonces, yo creo que ese estigma, cuando pedimos ayuda, de que mis emociones, de que no me siento del todo bien, yo voy y busco un terapeuta, yo voy y busco asistencia en un grupo, dependiendo de lo que no está yendo bien con mi vida, ¿no? Porque me quiero ayudar a mí misma. Pero yo creo que es todavía para muchas mujeres como una barrera el pedir ayuda, especialmente si está conectado con la salud mental y emocional. Porque muchos tienen miedo quizá también de que les puedan arrebatar a su bebé, de que las puedan apartar de su familia. Entonces sabemos que a veces puede ser un poquito complicado pedir ayuda, pero estamos aquí. Yo creo que ese es un paso inicial importante que las puede conectar con ayuda de inmediato, y la mayoría pueden recuperarse con estas participaciones en los encuentros de apoyo facilitados por profesionales que vivieron lo mismo y se recuperaron y ahora están aquí para guiarlas y compartir con ella y otras mujeres. Pequeños pasos como eso yo creo que pueden hacer la diferencia, y no están locas, o sea, le sucede a muchas mujeres, le sucede a una de cada cinco.
1: Exacto, o sea, es más común de lo que parece, y uno tiene que ser consciente de que si el cuerpo cambió por 9 meses para crear esta criatura, no solamente físicamente, sino también hormonalmente, mentalmente, tú tuviste que preparar para saber de que, mira, tienes que cuando nazca le ponen las vacunas, que tal, nada, todo eso, y te estás preparando tú para traer esta nueva vida al planeta. Después, obviamente, tu cuerpo tiene que, su tendencia es volver a su estado antes del bebé, que uno a veces no entiende la rapidez o lo lento que eso en el momento que eso pase, es un poco como que es donde uno entra en shock, porque uno dice, no, ya, okay, lo tuve y plin, y ya soy yo otra vez. No, eso usualmente no es lo que pasa.
2: Demasiadas exigencias para uno como mujer, la supermamá, la supermujer que tiene que regresar de inmediato al trabajo y lucir esa figura impresionante, y como lo vemos constantemente en las redes sociales con artistas que se recuperan de inmediato. Sí, pero las realidades son muy diferentes, entonces hay que tener en cuenta que hay que ser prácticas y que cada cuerpo, cada mujer, cada familia es diferente, cada forma de traer vida a este mundo es distinta, y no se cuenta siempre con el grupo de apoyo que antes solíamos tener como mujeres en nuestros países de origen, como latinas que somos, ¿no? Sí. Estaba la abuelita, la vecina, medio mundo venía a ayudarte, no solamente contigo, y te hacían remedios para que quedaras impresionante, y te cocinaban una sopita y te ayudaban en tu cuarentena. Aquí la realidad es muy diferente y por eso es que se necesita ayuda para conectar con más mujeres que están viviendo lo mismo que tú. Ese es uno de los pasos más importantes que podemos dar por nuestra salud emocional.
1: Aileen, ¿y estos trastornos afectan solamente a las mamás o también afectan a los papás?
2: Bueno, los papás no paren, ¿verdad? Pero no. Los papás están viendo cómo la mujer sufre, cómo su pareja se transforma, como lo mencionaste, emocional, física, hormonalmente. Entonces ellos también sufren, se sienten impotentes. Y imagínate si de repente cuando la mujer tuvo un parto traumático y ella esperaba un parto normal y se convirtió en una cesárea, y ahí el marido se siente impotente y dice, ¿qué le va a pasar? Se la llevaron al quirófano, ya está fuera de mi alcance, yo no me esperaba esto. Desde ahí comienza la ansiedad en este hombre. ¿Qué sucede si de repente este bebé nace y tiene que ser llevado a la unidad de cuidados intensivos? Más ansiedad para toda la familia. Uh-huh. De que a veces pueden pasar semanas sin que este bebé esté recibiendo tratamiento. Todo eso se va acumulando no solamente para la mamá, pero también para la pareja. Y es importante que ellos también busquen ayuda. Uno de cada 10 hombres van a experimentar también lo mismo que una mujer, ya sea depresión, ansiedad. Y ellos lo van a manifestar de maneras muy diferentes. Quizá van a estar muy frustrados, muy enojados, irritables, y quizá se concentran pues con los amigos, no llegan a casa temprano, beben un poco más, miles de otras situaciones que podemos también ver reflejadas en un hombre que está manifestando necesito ayuda, pero para ellos es todavía más difícil. Exacto. Decir necesito ayuda. Pero existen grupos también y existen muchos grupos que los pueden asistir con toda esta situación que también pues es algo normal y temporal.
1: Estamos hablando con Aileen Ocana, gerente de comunicaciones en español de Postpartum Support International. Sí, estamos hablando sobre el Mes Nacional de la Salud Mental Materna y en pocos días vamos a celebrar el Día Mundial de la Salud Mental Materna. Eso pasa el 6 de mayo. Aileen, ¿en qué momento una mamá debe considerar buscar esa ayuda profesional y los recursos que venías hablando que son gratuitos en Postpartum Support International? ¿Dónde podemos encontrar eso?
2: De inmediato yo creo que es importante buscar ayuda y ya estamos hablando entonces de que hay una emergencia cuando intentan hacerse daño las mujeres a ellas, a su bebé o a cualquier otra persona. Uh-huh. Es importante buscar ayuda y nosotros tenemos un teléfono que es solamente para conectarte con recursos, el 1-800-944-4773. Hay que marcar el número 1 para conectarse en ayuda en español y siempre esta línea es atendida por un humano porque hoy en día hay muchas máquinas, hay mucha inteligencia artificial navegando por el mundo. Uh-huh. Pero nosotros tenemos a un ser humano conectándote que ha sido capacitado para decirte que todo va a estar bien, y a veces las mujeres en esa etapa solo quieren ser escuchadas y solo quieren saber que todo va a estar bien. Entonces, yo creo que es importante que tengan este número en consideración, familiares, amigos, cuando una mujer y cuando noten que una persona necesita ayuda en esta etapa perinatal, que hablamos del embarazo y el posparto, y no esperar a que se convierta en una emergencia, porque estos pequeños pasos de buscar ayuda, de verdad que pueden hacer la diferencia.
1: Ese número de nuevo es 1-800-944-4773. Aprendan el número 1 para la línea en español, como venía diciendo Aileen Ocana. Bueno, para los que están escuchando y pueden sentirse identificados o identificadas, ¿cuál es ese primer paso sencillo que pueden empezar hoy mismo?
2: Si eres un familiar, si eres un amigo, conectar a la persona que recientemente pues ha parido, ha tenido un bebé, con ayuda. A veces hacemos estos baby showers y les llevamos regalos, pero yo creo que es importante considerar que si vivimos en este país, a veces la falta de recursos y de un contexto social de apoyo pues aparece en muchas familias, en muchas mujeres, a veces están criando solas. Entonces sería importante decir, en lugar, no digo que no le des un regalo, ¿verdad? Porque también es muy bienvenido, pero ¿qué tal si decides cocinarle, si decides ayudarle a ir a lavar la ropa, a limpiar la casa, si tiene más hijos, con el cuidado de los otros integrantes de la familia durante esta etapa tan difícil para ella? Yo creo que hoy en día muchas mujeres están siendo sensibles acerca de eso, de que se necesita mucho apoyo emocional en esta etapa más que regalos. Se necesita el apoyo de saber que vas a estar ahí. No esperes a decirle qué necesitas, porque nunca te va a decir necesito esto y lo otro. Ve y hazlo por ella. Y no solamente un amigo, puede ser un familiar. Entonces, este tipo de conexiones también con organizaciones como nosotros, decirle, no hay presión, Pero mira, he sabido de muchas mujeres que en esta etapa se conectan y les ayuda mucho saber que hay una tribu como tú en la misma etapa y que entre ellas mismas se ayudan. Deberías conectarte cuando tengas tiempo, y hay muchísimos temas de los que hablamos: el embarazo, la salud emocional, las relaciones de familia, cómo cambia tu relación de pareja, cómo vas a educar a todos tus niños, mujeres migrantes que vivimos en este país, las tradiciones que traemos contigo, los rituales del parto una vez que damos a luz. Tenemos temas interesantes de las mujeres que pierden a sus bebés, por ejemplo. Es un duelo impresionante para ellas y pocos recursos hay. Nosotros tenemos esta conexión con ellas, de mujeres que han vivido lo mismo, que están recuperadas y que poco a poco las van a ayudar pues a navegar con esta situación tan difícil para ellas. Y también pues decirles que toda esta ayuda está en español. Si se sienten identificadas con este idioma, con esta cultura, nosotros integramos todo esto que venimos trayendo como latinas en estos encuentros de apoyo y en estos grupos de mentoría, en donde te conectamos con una mamá que vivió lo mismo que tú y va a ser ayuda individual para ti por 4 meses. Entonces, contáctenos 1-800-944-4773 y estamos aquí para ustedes. Importante también un mensaje para las mujeres que de repente tienen miedo a pedir cualquier asistencia por la carga que puede considerarse después que quieren arreglar su situación en este país. Nosotros no compartimos información y nosotros no recibimos fondo federal, así que nada está conectado con estatus legal. Nosotros no pedimos si tienes seguro médico, si tienes un número de seguro social en este país. No nos interesa tu estatus. Queremos que estés bien y esta ayuda está disponible para ti en tu idioma y conocemos tu cultura.
1: Me encanta saber eso, porque te iba a decir cómo podemos conectarnos para las personas si necesitan algún tipo de seguro o información, pero ya ahí me ganaste a la pregunta.
2: Sí, sí, hay mucho temor de la gente en pedir ayuda, pero nosotros estamos aquí y eso no es una barrera para que se contacten con Postpartum Support International.
1: Sí, exactamente. Muchísimas gracias por acompañarnos. Nos acompañó Aileen Ocana, gerente de comunicaciones en español de Postpartum Support International, sobre la salud mental materna durante el embarazo y después del embarazo. Muchísimas gracias por acompañarnos, Aileen.
2: Gracias a ti y a toda tu audiencia.
1: Y así llegamos al final de este episodio de Estamos Contigo. Agradecidos por haber compartido este espacio tan necesario para crear conciencia, informarnos y sobre todo conectar como comunidad. Gracias a nuestras expertas, Legia Marañón García y Aileen Ocana, por brindarnos información tan valiosa y por el trabajo que realizan todos los días para apoyar y salvar vidas. Hoy nos llevamos herramientas, reflexión y esperamos el impulso para actuar, ya sea registrándonos como donantes o apoyando a la salud mental de quienes nos rodean. Gracias a ti por acompañarme en este episodio de Estamos Contigo. 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

0: 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Sally, vale, gracias. Vamos a continuar con más de la historia y también escuchando los buenos temas. Era Chente Fernández para siempre. Viene también los Sebastianes, entre otros. En un día como hoy, en 2011, murió Osama Bin Laden, el líder de Al Qaeda. Osama Bin Laden fue abatido por fuerzas especiales de los Estados Unidos en Pakistán en una operación ordenada por Barack Obama. Esto debido a los ataques del 9-11. Y bueno, ¿usted sabía que Osama Bin Laden fue parte importante para la CIA? Hijo de su. Y dentro de esto, bueno, pues hay el gato encerrado. Continuamos con más, ¿eh? A través del Patrón. ¿Qué tal? Buenos días, feliz jornada dominical.
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1: Gracias, y vamos avanzando. A continuación viene la Fuerza Régida. El saludo especial cordial para todos los cumpleañeros y cumpleañeras. Jornada dominical, estamos a tus órdenes. Para toda la audiencia, a todos aquellos que se encuentran laborando, trabajando en sus diferentes zonas de trabajo, a los que ya están preparando el desayuno, a los que lo están sirviendo y a los que están disfrutando, pues provechito, ¿eh? Que si el rico menudito, que si la pancita, que si los tacos, que si la carne, que si la cecina, hijo de su, que si los chicharrones de res, y si no, pues pregúntenle al tuzo mayor, pregúntenle al mero mero petatero, a toda la gente de Hidalgo, y ya se me hizo agua a la boca, oiga, pues ya, nada más falta llegar y echarme un taco, ¿eh? El saludo para el tuzo mayor, para la hidalguense también, que está reportándose. El saludo para la fuente, dice por acá, para el amigo Juanito, y para toda la gente de Huipana, Michoacán, de Hidalgo, y a toda la raza de Zacatecas.

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1: Gracias. Vamos a continuar trayéndole más de la historia, un poquito hablarle acerca de los acontecimientos que ocurren en un día como hoy, o ocurrieron, mejor dicho. En 1536 fue la fundación de Buenos Aires. Por primera vez, el explorador Pedro de Mendoza establece el primer asentamiento, aunque luego sería abandonado allá por las zonas de la Argentina, che, la influencia italiana y todos aquellos, los afligidos, los que salieron de Italia huyendo por la guerra en Europa y que llegaron y se fincaron y se pusieron en Sudamérica, en la Argentina.
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0: experiencia toman en mente la relación que han tenido anteriormente. Uh-huh. So, no directamente, pero es algo que sí les ayuda para su beneficio.
1: Yo creo que ya sé qué voy a regalar en las graduaciones.
2: Sí.
1: Hablando de graduación, de graduaciones, porque hemos aprovechado con ayuda de hipoteca, con la banca familiar, también ustedes ayudan a que los estudiantes vayan a los colegios. Y creo que tienes una experiencia, Elsa, para compartir.
3: Sí, les quería compartir a la audiencia que desafortunadamente y afortunadamente, ¿no? Como habías comentado, en nuestra familia, muchas de las veces es tabú hablar sobre el dinero con nuestros padres.
1: Porque Dios proveerá.
3: Sí, exacto.
2: Es el dicho, ¿verdad?
3: Y no me mates tan pronto.
1: Sí.
3: Entonces, yo no tuve un plan con mis padres para avanzar al colegio. Entonces, yo me la tuve que figurar. Y mi única forma fue mi empleo. Pero gracias a Dios y al apoyo de el Banco de América y mis padres, también yo pude graduarme del colegio sin ese plan. Pero lo que quiero que sepa la audiencia es que no tienes que esperar hasta que tu hija o hijo cumpla 18 años. Hay que pensar ahora, ahorita que son bebés o son de 3 años. Hay que empezar a ponerse poquito en poquito en la alcancía de mix digital para que podamos no sufrir cuando lleguemos a esa etapa de vida y tener el orgullo de decir, no hipotequé mi casa, no tuve que tomar deuda y lo hicimos juntos.
1: Sí, sí. Tomas control de la decisión. Corre. También como adulto de tomar esa decisión. Muchas escuelas tampoco te preparan de aplicaste por becas y a veces muchas becas no alcanzan para la carrera que quieras o si quieres seguir después de la universidad, un doctorado, una maestría, etcétera, etcétera. Tener a alguien que te respalda y entiende la importancia de la educación es importante. Entonces, bankofamerica.com para todos los servicios o en cualquiera de las sucursales que están alrededor del valle. También la página de azhcc.com tiene recursos para ustedes y toda la información del evento del 27 de mayo va a estar ahí. ¿Necesitan registrarse, Priscila?
2: Sí, sería ideal, pero si ustedes por alguna razón no se registraron a tiempo o están cerca y dijeron, aquí es el evento, pueden llegar con confianza, nosotros nos encargaremos de registrarlos y con confianza están más que bienvenidos a ir.
1: Perfecto. Una pregunta para ti, Misael, ahora. ¿Cuánto tiempo tienes en esta posición de ayudar a pequeñas empresas?
0: Yo tengo aproximadamente ya 6 años.
1: ¿Y cuál es alguna de las preguntas que recibes constantemente o alguna confusión que existe con los dueños de negocios?
0: Lo más importante ahorita es la información en cómo empezar.
1: ¿Cómo empezar?
0: ¿Cómo empezar esa empresa o reconocer que tienen una empresa? Porque muchos de mis clientes que yo he tenido interacciones con ellos me dicen, es que yo nomás corto yardas, yo nomás hago, pinto casas de vez en cuando. Pero cuando se sienta con ellos tienen un negocio tan establecido que no es algo chico que hacen de vez en cuando. Y poder dar esa educación en, mira, así se forma un negocio aquí en el estado de Arizona. Es los pasos que se debe que tomar con el estado, luego cómo pedir el número del EIN con el gobierno y luego venir con Banco de América o con cualquier otro banco que quieran para empezar esa relación. Al momento, nosotros cuando empezamos esa relación, es una junta muy informante porque uno como representante tengo la responsabilidad de avisarles de todo de lo que tienen disponibles para poder crecer y tener una fundación estable. Igual como nosotros cuando cumplimos 18 años que ocupamos esa fundación estable para tomar el paso de comprar casa, carro y todo eso, el negocio es lo mismo. Debemos que darle esa fundación estable para que cuando llegue el momento que ustedes como dueños dicen, ocupo comprar esto para mi negocio, nosotros los podemos ayudar, pero empieza desde el primer día cuando tienen esa cita con ese especialista.
1: Sí, desde el principio, ¿sabes qué? Quiero expandir, necesito otra herramienta. Cualquier cosa, ustedes ya van a tener ese historial y esa conversación desde el principio. ¿A dónde quieres llegar? ¿Cuáles son las metas del negocio, no?
0: Sí.
1: Muchas veces he escuchado que el momento perfecto para empezar es hoy, no cuando ya necesitas el dinero, no cuando ya estás en deuda, no cuando ya lo arriesgamos todo, pero en la situación de que estemos ya apretados, tomamos una mala decisión financieramente y ya estamos en una deuda. ¿Cuál sería el siguiente paso? ¿Cuál es tu recomendación, Elsa?
3: Acudir a un asesor. decirles que estás en deuda, ser honesto y crear un plan para que te podamos ayudar a sacar de esa deuda. No tener el miedo de acudir a nosotros cuando ya sea muy tarde y ya estemos en una peor situación.
1: Bueno, ideal antes de.
4: Antes de.
1: Pero ya cuando sucede, igual son bienvenidos. Ustedes tienen recursos y herramientas. ¿Tienen algún apoyo para pagarte nómina, para impuestos, para los otros pequeños detalles financieros de los negocios?
0: Sí, tenemos, nosotros estamos, tenemos una asociación con la compañía de ADP, que ellos nos dan el apoyo para nuestros clientes que son empresarios que quieren hacer esas nóminas estructuradas. Uh-huh. So, todos tenemos un representante que trabajamos localmente, que cuando mis clientes me dicen, Mixael, que ocupo ayuda en esto, especialmente siendo un tiempo muy, muy importante el día de hoy, en este tiempo, porque los impuestos acaban de pasar. Pasaron muchos dolores de cabeza de mis clientes, y así nosotros, con la asociación que tenemos con la compañía de ADP, ellos nos ayudan para que el cliente no se deba que estresar en este tiempo, tenga algo más fácil.
1: Sí, porque cortamos muy bien el cabello, hacemos muy bien las yardas, uh-huh, pero a la hora de hacer números o cheques, ahí nos podemos equivocar. Pero qué bueno que tenemos el apoyo de Bank of America. ¿Tienes alguna recomendación, Elsa, para las personas que están pensando en iniciar su negocio? Tal vez ya estuvieron en el curso de Dream Builder, uh-huh, ya tienen su LLC establecido, pero ahora hay que tomar decisiones financieras. ¿Cuál sería el siguiente paso?
3: Atiende el evento de mayo 27 para que te respondamos todas tus preguntas y tengas a todos los asesores a tu disposición. Nosotros estamos como Banco de América en todas las esquinas, en tu lado y en tu idioma.
1: Eso, uh-huh, me encanta. Y bueno, sí es cierto, porque no podemos generalizar, uh-huh, ¿verdad? Cada negocio es diferente y tiene necesidades distintas. Lo importante es tener las conversaciones honestas, como dice Elsa, y acudir lo antes posible, como Misael recomienda, empezar desde temprano a aprender de las finanzas. ¿Hay algo, Misael, que has aprendido en estos últimos años, 12 años de estar trabajando con Bank of America?
0: Bueno, lo más importante, y lo hemos dicho varias veces en este tiempo, es de, por favor, no tener la vergüenza de hacer las preguntas. Uh-huh. Como representante de Banco de América, muchas de las veces he ayudado a clientes con situaciones y no nos dicen una pregunta que tienen, y 6 meses después dicen, no, me pasó esto porque no te pregunté, te estaba pasando una situación personal. Nosotros estamos ahí para poder contestar todas las preguntas, entre más chica, más grande de ser. Lo más importante es tomar ese paso de hacer esas preguntas a los representantes, y nosotros vamos a poder informarles cómo nos podemos ayudar al lado financiero.
1: Me encanta. Bank of America es parte de los amigos partners, Priscila. Uh-huh. Cuéntame, sí, un poquito qué tanto se involucran en las herramientas que ustedes ofrecen para sus miembros.
2: Sí, son muy involucrados. Han estado con nosotros por muchos años antes de que yo fuera parte del equipo. Entonces sabemos la importancia de ellos regresar a la comunidad, y nosotros estamos muy afortunados de tener una asociación tan fuerte, de poder ayudar a los pequeños negocios que los dos pues servimos, ¿verdad?, a la comunidad. Entonces, claro, es algo que yo, al menos en las relaciones que he tenido con Elsa y Mix, de poder decir que ellos están cambiando la narrativa de bancos prioritarios, ¿verdad? Ellos están aquí listos, puestos con el lenguaje, con las cosas culturales también, referencias. Están dispuestos a tener esas conversaciones con ustedes, a hablar su propio lenguaje y hacer esas conexiones para ayudar y impulsarlos, ¿verdad?, en los siguientes pasos. También es muy importante saber la diferencia entre algo personal, el banco personal, a un banco o el cheque bancario, ¿verdad?, de un negocio. Separar esos, y ellos, como pues expertos en esa rama, son los adecuados en poder ayudarlos y guiarlos en esos siguientes pasos. Entonces, claro, estas

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0: 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Sale, continuamos. Saludos cordiales a todos aquellos que se encuentran en este día laborando, al igual que su servidor amigo Sergio del Tapatío, a los que están disfrutando de la jornada dominical, a los que se están preparando o ya están cumpliendo con sus deberes espirituales. Le tengo información importante por parte de la Secretaría de Relaciones Exteriores de nuestro México. Hay un lugar y hay un sitio donde nos dejan saber sobre nuestros derechos, qué tan importantes son, y sin importar nuestra situación migratoria. Hay que conocer y ejercer nuestros derechos, ¿eh? El Departamento de Relaciones Exteriores, el SIAM, tiene una línea disponible. 520-623-7874. 520-623-7874.
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1: Sale y vale, continuamos. El Exitoso es el tema que viene a continuación. Mientras son peras y son manzanas, le traemos más de la información para que me cause verso y sin esfuerzo. Oigan, un día como hoy, pero en 1975 nació el famoso David Beckham, uno de los futbolistas que ha ocasionado, pues, de cierta forma controversia. Fue muy

0: 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Sale y vale, ¿qué óvole? ¿Quién dijo yo? ¿Quién anda por ahí? Era la fiera de Ojinaga, la nicotina. Saludos especiales, cordiales para toda la raza que en este momento se encuentra laborando. Oye, pues vamos a mandarle un saludo especial a toda la gente de Nayarit. Con mucho gusto les mandamos un saludote a toda la raza de Tepic, la capital de los nayaritas, a todos los coritas. Bueno, también les mandamos un saludo a toda la gente de Compostela, de Santiago Ixcuintla, a la gente de San Blas, Ixtlán del Río, a la gente de Mexplan, saludos. Y si no conoce por allá Sayulita, vaya y conozca, muy popular entre los turistas internacionales por el surfing y el ambiente bohemio y la vida nocturna. Así es de que ahí está, saludando a toda la gente nayarita, a todos los coritas.
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Te acompaña tu compa el Tapatío con pura música perrona. Saludos a toda la racita chambeadora de la finiquera. Súbele al patrón 93.7.

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1: 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Muy buenos días, good morning por la mañana, Jaguar Jures. Ah, qué bonito, lo bonito. Fíjese que Luis Ángel el Flaco nos traía el tema de Se Solicita. Viene Larón y su grupo Ilusión con una cumbia clave. También viene Lenin Ramírez. Saludotes para todos los que en este momento se encuentran laborando, trabajando arduamente. Pues le cuento, fíjese que hay algunos antojitos que ahora sí le dan la vuelta al mundo. Nuestra gastronomía se ha catalogado como la mejor en el mundo, ya que estamos ubicados en el tercer lugar.
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Sale, vale, échele compaye, échele comaye. Feliz jornada dominical. Vamos a felicitar a todos y cada uno de los cumpleañeros en esto que es ya 3 de mayo. Felicitamos también a todos los que ya andan por ahí, hechos la mocha con arreglos, celebraciones por el 5 de mayo, pues. En algunos lo celebraron este fin de semana, en algunos sitios, y hay algunos otros sitios que lo celebran el próximo fin de semana. Este día que se ha hecho muy popular, tequilero y pues cervecero en los Estados Unidos, y en México, bueno, pues solo la conmemoración de una batalla en contra de Puebla. A través del Patrón.

0: 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Sale, échale, compaye. ¿Qué hueles qué? ¿Quién dijo yo? ¿Quién anda por ahí? Échame a mí la culpa. Ah, no, echa pa' mí, dice el grupo Frontera. Viene también los dos de Tamaulipas. En la historia le cuento, hijo de Zoom. Ahora sí, muy importante. Fíjese que hay que estar al pendiente de lo que pasa, de lo que acontece en el mundo de la medicina, ¿eh? Algo que se ha hecho muy popular es la medicina de la herbolaria, también la medicina homeopática, la holística y pues la medicina natural más que nada, ya que muchas personas han estado enviando diferentes mensajes, están haciendo una alerta y concientización a nivel internacional en medios de comunicación y también en redes sociales.
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0: 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Órale, vámonos, échale compaye, vamos iniciando una nueva hora de programación en esta jornada dominical, día 3 de mayo, felicitando a los cumpleañeros y cumpleañeras. Era el tema de Pajarillo, tema de Napoleón, a cargo de Cartel de Nuevo León. También era el Eden Muñoz, era el Gallo Fino con Los Canales. Viene Luis Ángel el Flaco, Los Dos Carnales, el Xavi, el Oscar Ortiz y muchos éxitos más. Todo es a través del Patrón. Baja la aplicación en najijaradio.com. Feliz jornada dominical, raza.
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Es importante saber acerca de la medicina holística y lo más importante es, pues, buscar la alimentación natural, tipo dieta mediterránea. Hay que estar siempre al pendiente de cómo nos va en nuestro movimiento diario, cómo nos ejercitamos, el manejo del estrés. También es importante saber y conocer sobre las medicinas, lo que nos recetan los doctores. Siempre busque una segunda opinión y siempre hay que leer las instrucciones y los efectos secundarios de todos y cada uno de los medicamentos. No los naturales, no los holísticos o la herbolaria. Muy importante, una gran diferencia. Continuamos.

0: 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Sale, vale, el saludo muy especial para todos los que están en este momento laborando, a los choferes, a todos los operadores de servicios, a todos los que están en este instante ya sirviendo el almuerzo. Oiga, saludos. Y pues inviten, no sean gachos. Le cuento, muy importante tener este número a la mano. Es un número que nos proporciona la Secretaría de Relaciones Exteriores de México. Acérquese a su consulado, donde quiera que usted esté, y anote este número. Es sobre el SIAM. Recuerde que tenemos derechos y son muy importantes, sin importar nuestra situación migratoria. El número del SIAM directo es el 520-623-7874. 520-623-7874. Ellos nos estarán ayudando, apoyando y guiando con nuestros derechos.
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0: 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Ándele pues, hombre, don Feliz Dominguito, sabroso y delicioso, porque tú ya sabes que para mí todos los días son sabrosos y deliciosos. Hay que levantarse alegres, parientes, con todo, con toda la energía positiva, hombre. Hay que darle al 100, que te está pasando una mala racha. Mira, no te enfoques en eso. Mira, así, a volar se ha dicho. Hay que sacar las malas vibras, hombre, la neta. No se agüiten, ustedes denle duro y macizo, hombre. Duro y macizo. Ahí vengo con más rolas, ¿eh? Así que no te despegues. Estás escuchando El Patrón con tu compa el primo en domingo 3 de mayo. ¡Oh, ay!
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0: Escándalo Patrón 93.7. Pues fíjate nomás que el Saúl, el Canelo Álvarez, tiene ya rival. Se va a enfrentar con ni más ni menos que Cristian Móbil en su próxima pelea en septiembre por el título mundial supermediano del WBC. ¡Ay! Ahora sí se va a poner bueno este asunto. Me pregunto por qué no se peleó con el anterior. A ver, ¿por qué no pidió la revancha? Digo, no se me esponjen. Pero la neta, hubiera estado más chido que se hubiera pedido la revancha al otro, la neta. Ahí vengo, raza, ahí vengo, va música, aquí en El Patrón, con tu compa Prio.
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0: El Patrón 93.7. ¿Qué onda, pariente? ¿Ya se están preparando para el Mundial 2026? Ya falta poquito, hombre. Ya, ¿qué falta? En cuatro pestañazos se van las semanas enteras. Y digo cuatro pestañazos porque son cuatro semanas, ¿no? Falta como un mes, un poquito menos de un mes. Va a estar bueno, va a estar bueno, la neta, va a estar bueno. Así que no te vayas, raza, porque tenemos aquí buenas rolas para ti. Así que ahí vengo, ahí vengo.
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1: Oigan, ¿qué onda con este a onda, Estaba viendo el YouTube ahorita. Sí, porque también veo YouTube. Y ¿se acuerdan de John Milton? El que duerme a las personas y que pues hizo un video bien viral donde un chamaquito lo dormió y pues el morro andaba, un morro como de, ¿qué? ¿7 años? ¿6 años? Diciendo hasta lo que no, que bien cura. Pero bueno, el caso es que googlea John Milton y está súper mega flaco, la neta. Y ahora que está más flaco, parece que le quedamos la voz así. Duerme, duerme, duerme. Imagínate a su esposa cuando están peleándose. Duerme, duerme, duerme. Ay, no, raza. Amigos, compadres y comadres, con la música como la de Corazón de Piedra, solo tú, para que ya no duela, y a la antigüita con Calibre 50. Duerme, duerme, duerme.
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1: Pues fíjate nomás, para todas esas fanáticas de Britney Spears, se está metiendo más bronca que la Britney, me cae. Ahora enfrenta cargos en California por conducir intoxicada, que supuestamente andaba tomando hace unos drinkies de más y andaba en drogas, fíjate. No, hombre, esta chica anda de mal en peor. Ay, no aprende la raza, te digo, hombre. Raza, no se despeguen porque no hubo música. Vienen los humildes, los dos de Tamaulipas, y también viene música de los dos carnales. Ahí venimos.
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Ahora sí, compadre, que se reviente las bocinas y que se quemen las llantas. Estos son los Tucanes de Tijuana. Rigo Campo.

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0: 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Oigan, yo le tengo una pregunta para todos esos compitas mega peligrosos, Si una mujer se mete así nomás a tu carro, estás tú echándole gasolina y está la puerta abierta y se mete, o estás en el mandado, yo qué sé, en caso que estás, el carro está abierto, la puerta está abierta y la mujer se mete y te exige que la lleves al cine y a cenar, ¿la llevarías o no? Búscame en el Instagram como José Primo Reyes en vivo y dime tú, ¿te atreverías a llevar a una mujer desconocida al cine y a cenar? Así nomás que se suba a tu carro y ya. Tú dime, la neta, la neta.
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1: No, pues sí cabe duda, hombre, no cabe duda que para todo loco hay otro loco. Varios vatos me dijeron que depende cómo esté la morra, es si la lleva o no la lleva al cine y a cenar. Si la morra está de buen ver, dice que sí. Y ya depende ahí qué tan buen ver sea. Si está acá un 10, al cine a cenar y hasta la lleva a pasear todavía. Y si está de más o menos, nomás a cenar. Y si de plano no trae nada, dice que nomás el cine y sin palomitas. Ay, raza, te digo.

0: 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Y los marisquitos, pariente, y los marisquitos, oh, oh, ya están ahí en la casa del Oscar. El compa Oscar dice que ya está los marisquitos a todo lo que da, que falta nomás el aguachil que va a traer el pariente. ¿Eh? El pariente Horacio. Así que vámonos a comer. No sé quién es el Oscar, no lo conozco en persona. Me mandó un mensaje, me dijo, aquí está, y me mandó la foto. Mira, le quieres caer, cáile. Usted le caigo, pariente. No, mándame la dirección y le caigo, ¿por qué no? Y voy a tener rolas, para que te vayas ahí quedando a todo lo que da. Fíjate nomás, viene música de El Compa Canales, viene música también de El Fantasma y una de las buenas del Coyote y su banda Tierra Santa. Sufro.
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1: ¡Chin! Ya anunció Memo Ochoa que se retira después de este Mundial 2026. Dice bye bye. Ya va a cumplir 41 años y dice bye bye, se retira. Y mi pregunta es, ¿ahora qué va a hacer? ¿Qué va a hacer de Memo Ochoa? ¿Se irá a quedar en su casa así a gusto, nomás viendo los pajaritos pasar? ¿O se irá a meter en otra cosa, comentadista? Estuviera chido, ¿no? ¿Que se metiera de comentadista? Yo digo que sí, me cae. ¿Tú qué piensas? ¿Qué será bueno que haga? Dímelo en el Instagram, búscame como José Primo Reyes en vivo. ¿Ok, pariente? Va que va, pariente, va que va.
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